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que se realizó por parte de los Conejos y lo llevó el profesor Edwin Vázquez Tello, que lo llevó a Liga Nacional. Logró llevar ese sueño. Y acá es en donde yo me quiero detener un poquito. Porque aquí es en donde realmente, pues si nos damos cuenta, la junta directiva no quiso, pues como quien dice, apoyar o entrarle de lleno a lo que realmente pues se estaba esperando, refuerzos, inyectarle otros jugadores para poder tener un nivel, era lo que había solicitado el profesor Edwin Vázquez. Pero la junta directiva no cedió, dijo que no. Tenía el derecho, el profesor el chino tenía derecho de poder de que le dieran un subpremio porque había ascendido al equipo. Otros los temas, a los jugadores también. Pero entre lo que se daba de esta situación, pues vamos al hecho de que no le dieron los jugadores que él pidió y contrataron a otros técnicos. Técnicos, digo, porque ahí ya pasaron, después de Edwin Vázquez, que ya no agarró la Liga Nacional, eso hay que estar claro. Ni solo lo ascendió y se fue, porque no llegaron a acuerdos, no dieron lo que él pidió para refuerzos. Entonces él tenía que armar un equipo que diera lucha, que pusiera pues al tanto de los demás equipos, pero realmente no se pudo. Entonces tuvo que emigrar, tuvo que, en ese lapso, el profesor el Vázquez pues se fue a Colombia a estar unas sus dos semanas, no de paseo, sino a que reforzar su conocimiento, a luchar, a trabajar para poder pues hacer un trabajo diferente. En ese lapso fue donde lo contactaron y dijeron, mira, que queremos que vengas y todo eso. Entonces ya se ponía cuesta arriba la situación para saber qué era lo que podría pues manejarse. Y de esa cuenta, pues mi clan se había quedado ya con, primero lo agarró un brasileño, después se quedó un mexicano, creo que fue el otro que... Total, creo que desfilaron como tres técnicos y ninguno le acertó. Ninguno logró quedar. El último creo que fue el brasileño, otro brasileño que llegó, y que él fue el que pues trató de que las cosas pues se manejara a su manera para poder pues pasar ese peldaño. Pero el equipo de los Conejos no, ya no logró llevar pues esa certeza de manejar los hilos y poder pues estar de lleno para poder pues hacer el trabajo diferente con la junta directiva. Los Conejos pues empezaron a ir haciendo algunos partidos que se viera de la mejor manera, pero creo que el torneo no fue lo que ellos querían. Esos cambios de entrenadores lo pagaron caro. Ahora pues como quien dice, sonríe. ¿Quién sonríe ahora? Los rivales, porque vieron de que sí pudieron quedarse ellos en Liga Nacional, mas no los Conejos de Mictlán. Y ellos tuvieron en sus manos para poder hacer el trabajo, para poder hacerlo diferenciado y poder pues hacerlo de esa manera directa. Pero creo que pesó mucho los cambios que se dieron, jugadores que pues pensaron mejor retirarse o ir a otros equipos donde pues les dieran la oportunidad de poder hacer las cosas diferente. En todo esto pues se fue manejando dentro de lo que ha sido el escenario directo para poder pues saber de lo que se estaba manejando. Entonces aquí es en donde ya vamos viendo qué es lo que realmente pues podría ocasionar algunas de las situaciones directas dentro de lo que ha sido este torneo, en donde prácticamente se dio el descenso para poder pues catapultar, para poder pues hacer el trabajo que realmente pues se esperaba. Entonces ahí es en donde ya vamos viendo que el equipo de los Mitecos, los Conejos como se les decía, pues lograron hacer el trabajo para poder lograr salvar la categoría, pero ya no lo pudieron, ya no lo lograron hacer, y ahí es en donde pues como quien dice, pagaron caros

todo lo que se venía dando dentro de lo que era este escenario futbolístico. Y entonces, pues prácticamente, como decimos, no hay movimiento dentro de este equipo y tuvo que pues descender. Debut y despedida, solo la temporada 2025-2026 estuvieron los conejos de mi clan para poder pues trabajar y para poder pues hacer suyo ese trabajo. Y así es como pues prácticamente pues ya los movimientos de los equipos pues se dieron. Pero hay que decir también que el otro equipo, como lo es el equipo de los Cebolleros de Achuapa, tenemos la sincronía de ellos, porque el día que subieron fue allá en el estadio Doroteo Amuy Flores o Mateo Flores. Fue cuando empezó la pandemia. Me recuerdo esto porque íbamos y transmitimos, cubrimos y todo eso con Mirza, esos dos juegos, porque Achuapa enfrentaba a Marquense y Zacachirpa se enfrentaba a San Pedro. Entonces estuvimos en esos dos juegos donde el equipo de los Cebolleros lograron su ascenso y pasaron estos 5 o 6 años y hasta en este año 2026 pues no lograron pues aguantar, no lograron hacer ese trabajo que pues prácticamente se venía haciendo. Y ahí es en donde podríamos decir los Cebolleros pues lograron, aguantaron en esta temporada. Hay que decir, se pensaba que habían hecho un buen torneo el de apertura, porque lograron entrar a la fiesta grande, entraron entre los 8 y entraron a cuarto de final y todo eso, o sea que el torneo estaba bien. Pero ¿qué pasó? ¿Qué fue lo que sucedió? Cuando realmente pues se vino a pique en el torneo de clausura, ya no logró estabilizarse, ya no logró pues manejar los hilos del equipo y poder pues hacer ya ese trabajo que realmente pues se pensaba a ir formalizando, pero prácticamente no se logró. No es porque no haya tenido recursos humanos. ¿Por qué? Porque hay jugadores que se logran conectar. Hágase el caso de Alexis Mata, uno de los jugadores que siempre luchó ahí. Estaba también Castrillo, que era otro de los jugadores que le inyectaba fuerza a este equipo. Entonces, cuando venimos y empezamos a hacer un balance de todo lo que se venía dando, vemos de que el equipo no estaba mal. ¿Qué pasó? ¿Qué fue lo que sucedió para que sea el debacle en el torneo de clausura, donde ya no logró sostener la peña, dicen los muchachos, no logró aguantar, no logró hacer suyo el juego? Y de esa cuenta, pues el último que quedó para dirigir a este equipo, porque hubieron corte de cabezas de lo que es el portero, no el portero, pues el portero era de apellido Cabezas, sino que hubieron corte de técnicos y el último que quedó dirigiendo a este equipo de los Cebolleros fue el profesor Álvaro García, alguien que lo conocimos dentro de la cancha de fútbol, lo entrevistamos, como lo es la posición de él de portero. Estuvo dirigiendo después de que se retiró del fútbol, aparte de que había tenido una enfermedad y todo eso, logró recuperarse, regresó a jugar, logró ver el ascenso de Zacapa todavía, Álvaro García, y ahí fue donde él ya colgó los tenis y se fue y se metió de lleno a dirigir. Ya dirigiendo, pues uno de los equipos que estuvo dirigiendo fue al Zacachispas, que lo logró situar todavía, que pues ya empezó a trabajar con otros equipos de la segunda división. Lo llama a Chuapa, de que necesitaba de que llegara al banquillo, pero llegó, pero demasiado tarde. No llegó a tiempo. El equipo de Achuapa, pues los Cebolleros, tuvieron que morder el polvo del descenso también. Porque ahí ya no podríamos decir qué pasó o qué fue lo que sucedió, porque realmente ya no se podría pues marcar ese escenario, porque prácticamente hay que decir, el equipo no logró carburar, qué era lo que podría pues enmarcarse dentro de lo que es

ese trabajo. Entonces, prácticamente ya los venían pues manejando el trabajo de lo que realmente pues se quería. No logró marcarse el equipo, pues pienso de que hubieron muchas situaciones en donde jugadores que lograron pues estar, entre ellos también estaba este Edgar, vamos a ver, de los jugadores que pues realmente pues se podría decir que podrían tenerse esa seguidilla de jugadores de Liga Nacional para poder pues marcar y para poder pues hacer ese trabajo que se venía haciendo. De esa cuenta pues vamos a observar que prácticamente los equipos pues no lograron articular, no lograron hacer de las suyas, y así es como pues prácticamente los dos equipos de Oriente del departamento de Jutiapa pues subir estas dos plazas. Ya se encuentra un equipo metido a la fiesta grande, ha venido a la Liga Nacional por vez primera, como lo son los Gallos Oxecanos de San Pedro, que lograron pues hacer ese trabajo, y hoy en día pues de la mano del técnico Edwin Vázquez, el Chino, pues ha logrado ascender al equipo sanpedrano. Qué alegría para este técnico guatemalteco, que hace una temporada había hecho esa hazaña nuevamente, pero con los Conejos de Mictlán, y lo vuelve a repetir ahora en esta temporada 2025-2026, llevando a los Oxecanos a Liga Nacional como equipo por primera vez que sube. Ahora vendrá la temática, ¿qué va a pasar? Pero lo vamos a decir cuando regresemos de una pausa.

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Bueno, como decíamos, ya pues presentes en este escenario donde prácticamente hablábamos ya de los equipos que habían descendido a la Liga Primera División, la inmediata inferior, pero ¿qué pasó? Ya como decimos, ¿quién es el nuevo huésped? Es el equipo de San Pedro, los Chicanos, bajo el mando del profesor Edwin Vázquez, el Chino, pues logran hacer la hazaña nuevamente de venir y trabajar. Y a la memoria viene porque hace un año, esa temporada, pues ahí estábamos allá en Amatitlán. Luego el partido de ascenso fue en el estadio, fue en Guastatoya. Guastatoya fue el juego de ascenso, donde se dieron algunos pormenores, donde prácticamente ahí fue donde se dieron los trabajos. Ya, como decíamos, el equipo de los Conejos ya había ascendido, y en ese momento pues compartimos en ese momento con la familia de Edwin allá en el Guillermo Slobin, en Amatlán, cuando ellos aseguraron su ascenso a Liga Nacional. Ya los partidos que venían ya eran de trámites, pero Aurora era el que iba a luchar para poder ascender. Ascendió también Aurora, o sea que del torneo pasado, o que se está terminando, pues los dos ascendidos fue Aurora y Mictlán pues pinchó llanta, se quedó aurillado, y el equipo de Aurora pues logró quedarse dentro de lo que es los 12 equipos de Liga Nacional. Ahorita hay 11. Y hablábamos de Vázquez, el Chino, porque él fue el que ascendió al equipo de Mictlán, y hoy está viendo que está descendiendo, pero él está ascendiendo con los Gallos o con los Chicanos de San Pedro. ¿Qué quiere decir esto? Que el técnico ha producido, ha logrado llevar, como se dice, esa sapienza para que los equipos donde él dirija pues tengan esa posibilidad, ese marcaje de poder llegar a Liga Nacional, y ahora pues lo ha demostrado con el equipo de los Chicanos, un equipo que pues en el 2001 habíamos hablado, cuando estaba la pandemia allá en el Mateo Flores, pues no se le dio ni a ellos ni a los Leones, porque los dos equipos de Oriente fueron los que subieron. Entonces ahí ya estaba pues San Pedro tratando de poder ver qué hacía. Torneos anteriores pues llegaba, se quedaba en el camino, y en esta temporada 2025-2026 pues ha sido una temporada fenomenal. Primero, porque lo llevó a la final del torneo de apertura, donde perdieron frente al equipo de Santa Rosa y quedaron como subcampeones. El torneo de clausura 2026 nuevamente se vuelven a jugar, y para esto pues ya entran a la fiesta grande nuevamente los dos equipos, tanto San Pedro como Santa Rosa, Nueva Santa Rosa, pero ya las cosas eran más diferentes. Aquí traía un poquito más de oficio San Pedro, que logró aprovechar. Santa Rosa tuvo sus altibajos en este de clausura, pero en la seguidilla de lo que es la fiesta grande, accesos a cuartos de final, a lo que son las semifinales, ahí fue donde se vieron las caras.

0: Nuevamente, los dos equipos, campeón y subcampeón del torneo de apertura, se vieron las caras en las semifinales. Y cualquiera de los dos que ganara ese juego, prácticamente estaba pasando a la final, pero llegando a la final les daba el boleto a Liga Nacional. Cualquiera de los dos pudo haber sido Santa Rosa con el técnico Iván de León. Marlon Iván pues no perdió la serie frente al equipo de los Chicanos. Ellos se fortalecieron. Y como el reglamento dice que si los dos equipos vuelven a llegar a liga a la final, prácticamente suben sin partido de ascenso automáticamente. Pero como acá el único que pasó a la final fue San Pedro, por ende ellos pasaban y ganaban su boleto a Liga Nacional. Nueva Santa Rosa perdió, ahora tendrá que pelear el repechaje. Pero esto es lo bonito del fútbol, porque prácticamente los Chicanos ya pues se empiezan a preparar. Ahora pues verán ellos si logran armar un buen equipo, si le logran dar los jugadores que va a pedir el Chino Vázquez, que le lleven jugadores que lleguen a reforzar a los Chicanos para poder entrar de lleno y poder ser la diferencia y no ser el patito feo, sino que ir a luchar por ser protagonista. Así es como Edwin Vázquez pues en dos temporadas seguidas logra llevar a dos equipos a Liga Nacional. ¿Qué quiere decir? Que es el técnico del año en la primera división. Y aquí es en donde ya las cosas cambian y vamos a ver si los directivos, aparte de los cambios que le van a dar a la cancha, porque sí hay cambios que le van a hacer los trabajos respectivos para poder pues ir de lleno y saber qué es lo que realmente pues se darán los movimientos directos para poder pues trabajarlos y manejar qué es lo que realmente pues se dará dentro de lo que es este torneo, donde prácticamente tenemos que decir ya los equipos pues empiezan a ir dando los movimientos que se tienen para poder pues evitar cualquier tropiezo o cualquier situación que se da. Esto es lo que realmente pues se maneja dentro de lo que es el fútbol guatemalteco, y entonces pues prácticamente se manejan los hilos de la Liga Primera División, donde prácticamente pues ahí es donde ya todos están a la espera de lo que vaya a suceder. Pero ya solo queda un cupo en Liga Nacional. De los 10 equipos, pues ya se sumó San Pedro para ser el equipo número 11, a la espera de quién será el equipo número 12, será Nueva Santa Rosa o será el Deportivo Suchitepeque. Para esto hay que decir la historia. No podemos venir a decir que va a ser Suchitepeque. Acá es el manejo de cómo van a plantearse los escenarios dentro de lo que es este juego, que aquí, como se dice, prohibido los errores. ¿Por qué? Porque acá, pues, por parte del equipo Nueva Santa Rosa, Marlon Iván de León es el técnico, el Chino, mientras que por el equipo Deportivo Suchitepeque, Eric González, el Speedy González, serán los dos técnicos guatemaltecos que se mirarán las caras dentro de lo que es este escenario, y así pues poder saber qué es lo que realmente va a suceder. Ya los movimientos que se vienen dando dentro de lo que es ese trabajo, pues hay que saber de qué manera se tendrá ya los movimientos o los recursos para poder pues trabajar, y el trabajo pues que se viene dando dentro de lo que es el manejo, son de las situaciones que se darán ya en el campo. Dos equipos que por historia pues Suchitepeque tiene un mejor oficio, porque ha sido dos veces campeones del fútbol guatemalteco, de la copa, de torneo de copa. Cambio pues Nueva Santa Rosa no lo ha hecho, pero como decimos acá, el que esté bien concentrado, el que tenga menos errores, es el que pueda pues dar ese paso a Liga Nacional. Santa Rosa, pues los dos lugares están cerca para el fútbol guatemalteco. Santa Rosa pues está aquí adelantito de Escuintla para poder llegar, Barberena, Taxisco, Chiquimbía, son los lugares de por ahí de este espacio, Cuilapa, Santa Rosa, mientras que Masate, pues como se dice, la tierra o la cuna de los venados, pues ahí también están. Ahora, en escenario deportivos, podríamos decir que el estadio, si no estoy mal, Pedro Arredondo, creo que es el de Nueva Santa Rosa, y el Carlos Salazar, hijo de Mazatenango, pues acá en infraestructura y todo eso, el Deportivo Estepeques tiene mejor instalación. Pero eso no quiere decir que por eso va a ganar. Lo van a ganar dentro del terreno de juego los 90 minutos para ver quién es el que vaya a subir. Y para esto hay que decir que realmente, pues el escenario se pinta de azul y blanco y verde y amarillo allá en el Estadio Pensativo, porque la primera división ha decidido que el equipo administrativamente será Nueva Santa Rosa, los que ocupen el lado de la tribuna y la entrada sur, donde está la antorcha, ese pedazo de ahí es la parte que les tocará al equipo de Nueva Santa Rosa, mientras que a los venados del Deportivo Zitepeque le toca todo lo que es la tribuna, no, lo que es la preferencia, la tribuna Nueva Santa Rosa, lo que es la preferencia y la parte norte de la general. Eso será el escenario que se tendrá pues ya pues de lleno metido dentro de lo que es el trabajo directo de los de estos dos equipos para poder pues saber quién podrá pues llegar a Liga Nacional. Y ya pues como dicen muchos, el va y viene, se tiene ya muchas situaciones dentro del fútbol guatemalteco. Las entradas para este juego será de 150 quetzales. Todas las localidades, tanto para Nueva Santa Rosa como para el Deportivo Suchitepéquez. Por lo cercano que es para estos dos equipos, creemos que el Estadio Pensativo va a retumbar, va a hacer un trabajo de lleno, un trabajo que va a mostrarse dentro de lo que ha sido el fútbol de la primera, fuerte y rápido. La Liga Nacional es más pasioso, más técnico, pero en la Liga Primera División, ahí como quien dice, el que logre pues hacer ese trabajo, lo va a tratar de demostrar dentro de lo que es este escenario y así poder pues ir viendo los movimientos que se vienen manejando dentro de lo que es el fútbol guatemalteco y así poder pues mostrarse y de ir de lleno a la Liga Nacional. Así que son dos escenarios donde prácticamente pues se viene dando lo que ya se maneja dentro de lo que es el camerino, donde lo que es los movimientos de fuera del campo para poder saber. Entonces creo que estos dos equipos pues se verán las caras el día domingo, no, día sábado 30, porque antes de ese juego pues está la final del fútbol de la primera división entre el Deportivo Suchitepeques, Deportivo Suchitepeques y los Chicanos de San Pedro, para ver quién es el campeón del torneo de clausura 2026. Entonces ahí podríamos decir que este juego será en el estadio municipal, donde prácticamente Suchitepeques ganó en su casa 1-0, y es un juego complicado, es un juego que pues prácticamente no se tiene nada seguro, porque el 1-0 pues si el 2-0 lo miramos como marcador más mentiroso, el 1 puede ser más directo, de más táctica, pero como decimos, los chicanos juegan en casa y ellos van a querer hacer de lo que quieren para poder manejar. Vamos a escuchar al jugador Fabricio González, delantero de los Venados, que fue uno de los últimos refuerzos para el equipo Deportivo Suchitepeques.
1: Para jugar, para ganar, así que nada, estamos contentos y vamos a dar lo mejor. La verdad que me siento muy bien, tengo muchas ganas de jugar. Como te dije recién, la cancha está llena, la verdad que el apoyo del público a mí me importa mucho y hoy nada, como te dije, voy a dejar todo dentro de la cancha. Nada, estuvimos practicando mucho la presión alta, así que vamos a salir a comerle los pies, vamos a plantar nuestro juego y nada, salir a ganar.
0: Bueno, así es como pues vamos viendo que ya se viene encendiendo todo lo que se viene manejando y qué es lo que realmente nos espera la Liga Nacional, qué es lo que nos espera la Primera División, pues son cosas del fútbol que ya se manejan por los dos bandos para poder pues saber qué es lo que se da dentro de lo que es este torneo y así poder finalizarlo con todo lo que se tiene dentro de lo que ha sido el trabajo de tanto de Deportivo Xiutepeques, que es dirigido por Eric González, y por el equipo de San Pedro, como lo es Edwin Vázquez. Entonces veremos esa final el próximo domingo a las 13 horas allá desde el Estadio Municipal de San Pedro, el Estadio de los Xecanos o de los Gallos. Así es como pues ya se tienen, y como decíamos, ahora el occidente allá en el departamento de San Marcos ya tendrán 3 equipos para poder disputar los derbis de entre ellos, siendo Malacateco, los Leones de Marquense y los Gallos de San Pedro. Ahí están los 3 equipos que prácticamente pues se han envuelto en todo esto dentro de la Liga Nacional. Hay posibilidades que en la Primera División el departamento de Petén también tenga 3 equipos. Ahorita está San Benito y Poptún. Solo se espera ver si Sayaché logra la hazaña y va Sayaché también como otro equipo del departamento. O sea que Petén y San Marcos, Petén en la primera y San Marcos en la Liga Nacional con 3 equipos. Vaya fútbol, vaya de lo que se está viviendo, y nosotros seguiremos llevando ya la información. Ya hay pormenores de lo que se viene manejando dentro de lo que es el fútbol guatemalteco, donde ya se habla mucho del equipo militar de Aurora, que ya presentó a su cuerpo técnico, no jugadores, pero por ahí se escucha de que Alejandro Galindo ya no va más con el equipo de Aurora. Pero para esto hay que hacer primero la base, que es el cuerpo técnico. Entre ellos pues ha sido confirmado Saúl Phillips Fernández, Byron Osvaldo de la Cruz Fuentes, Herbert Estuardo Martínez como preparador físico, Óscar Augusto Tello Colindres, preparador de porteros, doctor Edwin Emanuel Canizales, médico, Byron Alejandro Rodríguez, fisioterapista, Ricardo Surqué García, kinesiólogo, Mariana Elizabeth Franco Catalán, nutricionista, Hugo Danilo Gil Cepeda, utilero 1, Andy Fernando de prensa o del departamento de comunicación. Así es como ahí, si no sé si es Hugo Danilo Gil Cepeda Pinocho, que es oriundo de Los Llanos, creo que así es el nombre de él, ha sido confirmado como utilero del equipo de Aurora. Así que ahí están ya los el cuerpo técnico, y ahora en estos días ya vamos a ver quiénes serán los que han dejado a este equipo y quiénes llegarán. Con esto nosotros nos vamos, agradeciéndoles a ustedes su fina atención para poder pues seguir compartiendo lo que es el fútbol de Liga Nacional Primera División, que es lo que pues ahí vamos poco a poco. Y con esto nos vamos, agradecidos con ustedes y que tengan un feliz descanso. Guatemala, tierra bendita de Dios.
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1: 7:05.
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3: Queremos agradecer la fineza de su sintonía en la programación de Buenas Noches desde Antigua Guatemala. El agradecimiento a usted que se conecta con nosotros, o sea que también interactúa a través de las redes sociales. Les saludamos desde la ciudad colonial Antigua Guatemala. Gracias por acompañarnos en la programación de Buenas Noches desde Antigua Guatemala. El día de hoy transmitiendo por las redes www.metropolisantigua.com, a Metrópolis Antigua y el TuneIn. Vamos al inicio en la parte musical, escuchando a los maestros de Marimba Unión Musical que nos presentan este mosaico. Sigamos bailando, número 4.

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1: Queremos agradecer la comunicación que tienen con nosotros en esta programación muy especial que compartimos con ustedes a través de las redes sociales de Metrópolis Antigua, la radio en línea. Queremos recordarles a ustedes que también pueden interactuar con nosotros dejándonos su comentario a través de la vía WhatsApp 54192408. Es nuestro número directo a cabina en donde también pueden pues interactuar y pues también van a poder pues compartir con nosotros de una programación muy especial. También les invitamos para que puedan seguirnos en todas nuestras redes sociales y pues para que también puedan acompañarnos en cada una de las transmisiones que generamos a través de nuestras plataformas y vías digitales. Muchas gracias por acompañarnos, muchas gracias también por seguir en sintonía de su programa. Buenas noches desde Antigua Guatemala. Y vamos a continuar con más de nuestra programación, escuchando a los maestros de marimba antigua que nos interpretan la melodía titulada Alegrías.

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1: Queremos agradecer la comunicación que tienen ya con nosotros a través de la transmisión que generamos por medio de la página Metrópolis Antigua, la radio en línea. Muchas gracias por acompañarnos y también gracias por interactuar con nosotros a través de las redes sociales. Gracias a doña María Becker, muy buenas noches en cabina y a los radioescuchas. Y también gracias a don Carlos Castañeda, gracias por acompañarnos en la programación de Buenas Noches desde Antigua Guatemala. Recuerden que pueden interactuar con nosotros por medio de esta plataforma digital. Siempre es un gusto y un placer poderlos acompañar en esta noche de programación, en esta noche de música en marimba. Agradecemos definitivamente esa sintonía, esa comunicación y la interacción que tienen con nosotros a través de las redes sociales. Vamos a un nuevo espacio musical en esta oportunidad y escucharemos a los maestros de marimba Caidil Balam, que nos interpretan este vals titulado Bajo los Puentes de París.

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1: Continuamos en nuestra programación, gracias a don Carlos Castañeda, también a Alba Pineda por su comunicación. En la programación de Buenas Noches desde Antigua Guatemala les saludamos con muchísimo gusto, un privilegio y un honor contar con su sintonía. Recuerden que también pueden conectarse a través de las redes sociales, a través de las vías digitales, como lo es el Facebook en Metrópolis Antigua, la radio en línea. Estamos en las 19 horas con 37 minutos. Un saludo muy, muy cordial a quienes también están en sintonía interactuando con nosotros. Vamos a un nuevo espacio musical y escucharemos a los maestros de Marimba Estrella de Guatemala que nos interpretan la melodía titulada La Tortuguita.

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1: Continuamos en nuestra programación a esta hora de la noche. Continuamos con la programación de Buenas Noches desde Antigua Guatemala. Muchísimas gracias por estar en sintonía, también por interactuar con nosotros y por compartir una programación muy

especial en Buenas Noches desde Antigua Guatemala. Gracias a las personas que pues muy amablemente interactúan con nosotros. Recuerden que pueden también comunicarse a través de la vía WhatsApp 54192408. Vamos a escuchar a los maestros de marimba Maderas de mi tierra que nos interpretan la melodía Mis Tristezas.

interactuar también a través de la vía WhatsApp al 5419-2408. También le invitamos para que pueda comunicarse con nosotros por medio de la vía Facebook. Ahí puede también interactuar a través de las redes sociales. Siempre es un gusto y un placer poderles acompañar con lo mejor de las melodías en Buenas Noches desde Antigua Guatemala. Para incluir la melodía que nos ha solicitado don Carlos Castañeda, vamos a escuchar a los maestros de marimba de Bellas Artes con la melodía Tristezas Quetzaltecas.

Vamos a incluir una melodía más en nuestra programación en Buenas Noches desde Antiguo Guatemala. A continuación de Los Maestros de Manimba Melgar, escucharemos Pelusa de Maíz. Gracias por seguir en sintonía. 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
1: Continuamos con nuestra programación. El agradecimiento muy especial a las personas que siguen interactuando con nosotros a través de las redes sociales, por medio de las vías digitales en Metrópolis Antigua, la radio en línea. Recuerden que pueden comunicarse con nosotros por medio de las vías digitales al 5419-2408, nuestro número directo a cabina. A continuación vamos a escuchar a los maestros de marimba Reina Maya, que nos interpretan esta melodía, que se titula Perdí una flor.

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1: El agradecimiento muy cordial a las personas que siguen en sintonía a través de nuestras plataformas digitales. Gracias por estar acompañándonos en la programación de Buenas Noches desde Antigua Guatemala. El agradecimiento a las personas que también nos comparten su programación y nos comparten también sus mensajes por medio de la vía Facebook Live en Metrópolis Antigua, la radio en línea. Recuerden 54-19-2408, 54-19-2408. Escuchamos a los maestros de Marimba Quetzal con la melodía Suspiros de Janet.

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1: En la parte final del turno quiero agradecer la comunicación y la fineza de la sintonía que han tenido con nosotros. Gracias a Don Byron Pelén, feliz turno, nos menciona por acá. Muchas gracias, Don Byron, un saludo muy cordial para su persona. Gracias por acompañarnos en la audición de esta noche. Doña Alba Pineda nos solicita la melodía Antigua Soñada. También muchas gracias a Doña Isabel Spielman que nos deja su comentario. Será para la próxima. Bendiciones, feliz noche para Anthony, gracias por el bonito programa. Don Carlos Casadilla, gracias por tan excelente transmisión. Anthony, feliz noche y descanse, nos menciona por acá. Gracias también a doña Isabel Spielman, que siempre está al pendiente de poder solicitar las melodías en la programación de Buenas Noches desde Antigua Guatemala. Siempre será un gusto poderles incluir las melodías que nos han solicitado. Así que recuerden que pueden interactuar con nosotros a través de las plataformas digitales y vías de comunicación. Ahí siempre pues nos unimos en la felicitación al profesor Estuardo Rodríguez, que se encuentra hoy de cumpleaños, de parte de todo el equipo de Metrópolis Antigua, la radio en línea. Esperamos que haya disfrutado este día muy especial en su cumpleaños. Vamos a despedir el programa escuchando a los maestros de marimba Chapinlandia, que nos interpretan la melodía Antigua Soñada. Que tenga una excelente noche, con permiso.

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1: 8:07 p.m.
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2: 9:03 p.m.
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1: 10 de la noche, con 2 minutos.
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2: 11 de la noche, con 2 minutos.
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1: 7:19 a.m.
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0: Hola, ¿qué tal? ¿Cómo están? Buenos días, buena mañana, buen despertar. Bienvenidos y bienvenidas a esta audición correspondiente de la presente fecha. Aquí donde le enviamos a usted el mejor de los saludos en el mañanero de la radio, en el café de la mañana, en el magazine informativo de todos los santigüeños. Les saludamos atenta y cordialmente desde el Centro Histórico de la Ciudad, Patrimonio Cultural de la Humanidad, para todo el mundo, para nuestro país, para el departamento de Zacatepeques y la ciudad de la Antigua Guatemala. Les saludamos a usted, a usted, a usted, a usted y a usted también que forma parte de nuestro auditorio y que son nuestra razón de ser y de existir. Les saludamos a esta hora y le decimos buenos días, buenos días, buenos días, Antigua. Nos quedamos meditando y reflexionando sobre la temática de este día. Nos dejamos con René Martínez y él los saluda atenta y cordialmente y luego iniciamos a la inmediatez nuestra audición.
1: Buenos días Antigua, buenos días Guatemala, buenos días Centroamérica, buenos días al mundo. Desde la Antigua Guatemala le saludamos en su programa Buenos Días Antigua, el programa que le orienta y le educa y le entretiene. Está hecho para todos aquellos que piensan y actúan diferente, porque siempre tenemos que experimentar nuevas formas de hacer nuestra labor y encontraremos muchas, pero muchas formas de hacerlo. Y hoy usted tiene un compromiso, sonría, Dios está con usted y usted puede cambiar el rumbo de la vida de cualquier persona. A sonreír y verá que las cosas le salen mejor, porque sonriendo la vida es más sabrosa. Y la meditación del día de hoy nos dice: nadie tiene más amor y más grande que el que da la vida por sus amigos. Iniciamos.
0: Bueno, y a esta hora de la mañana les saludamos atenta y cordialmente desde el Centro Histórico de la Ciudad, Patrimonio Cultural de la Humanidad. Ponemos en las manos del Divino Creador nuestro trabajo, nuestro quehacer diario, nuestro contenido y nuestro contexto en la agenda del día, esperando que el presente sumario sea satisfacción de nuestro auditorio. Nos acercamos a la sapiencia, al conocimiento y a la sabiduría del hombre. Caminamos por sus derroteros hacia el encuentro de la eternidad de la humanidad, en el tiempo inexorable del hombre. Ahí donde escuchamos el eco sonoro de sus voces, de las frases pronunciadas como libres pensadores, en Buenos Días Antigua. Aquí, donde nos quedamos meditando y reflexionando alrededor de cada uno de los temas, cada mañana, y en donde nos recuerdan que no hay camino, sino que se hace camino al andar. A esta hora, a la hora del café, el café de todos los antigüeños. En Buenos Días Antigua, el punto de encuentro de la radio.
2: 7 de la mañana con 30 minutos.
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0: Bueno, y a esta hora de la mañana, en algún lugar del universo y en algún punto de encuentro de la radio, en algún punto geográfico de nuestra tierra, alguien pronunció la siguiente frase de manera anónima. Porque la frasecita es para escucharse bien y para entenderse mejor. La frase de hoy dice de la siguiente manera: la mayoría cambia sus sueños por sobrevivir. El día de ayer hacíamos énfasis en que la semana se ha ido de a poco poniendo más interesante un día que otro, tomando muy en cuenta que las frases que nos han correspondido precisamente meditarlas y reflexionarlas en estos días nos ha dejado verdaderamente una escuela de enseñanza que debemos de aprender a caminar y que debemos de saber de que la vida existe precisamente de alguna manera, porque todo debe de suceder de la mejor forma como las cosas se van dando en el camino. La mayoría cambia sus sueños por sobrevivir, y es que todos en el momento de nacer, en el momento de formar nuestras bases sólidas precisamente de nuestro aprendizaje y de nuestra enseñanza, pues vienen a ser un cúmulo de experiencias que siempre nos regalan desde la niñez y la juventud precisamente una forma diferente de la persona adulta. Porque todos sabemos que empezamos con sueños, empezamos a acariciar precisamente ideales y queremos hacer cosas fantásticas que los demás no hayan hecho, y si ya las hicieron, nosotros también queremos ser precisamente exitosos. Cuando nos damos cuenta de que somos capaces de hacer lo que el Divino Creador nos permite con los dones, cualidades y virtudes que nos ha regalado, nos damos cuenta de que podemos hacer precisamente de que el mundo cambie a nuestro alrededor y que nuestra vida existencial pueda tener unos nuevos derroteros, un nuevo futuro y, por qué no decirlo, una nueva vida. Pero la mayoría de sus sueños cambian precisamente cuando llega la vida de la adultez, cuando llegan sus propias responsabilidades, cuando llegan sus propias obligaciones, cuando tiene que defender su propio proyecto de vida, cuando se tiene que empezar a levantar a trabajar, cuando ya tiene un horario que debe de respetar y cuando tiene precisamente que cumplir con una tarea diaria. Ahí nos damos cuenta de que nuestros sueños empiezan a cambiar por esas realidades que nos tocan que vivir y que tenemos indudablemente que soportar, o que tenemos que aprender a vivir con ellas, porque es la condicionante que en ese momento estamos viviendo, y hasta que nosotros no tomemos la decisión de cambiar nuestro destino, esto seguirá siendo el paliativo indudablemente del cual estaremos viviendo a lo largo de nuestra existencia. De tal manera de que todos aquellos sueños de niñez, de juventud, de entusiastas emprendedores, muchas veces se pueden ir quedando en el olvido y en el camino, porque muchas veces tenemos que aprender a sobrevivir con lo que tenemos, con lo que tenemos cada día a nuestro alrededor, lo que está enfrente y lo que está de al lado, a lo que nos permite precisamente la oportunidad de poder tener acceso y a lo que podemos realizar. Hay que recordar que no podemos ser grandes soñadores, pero nunca nos hemos preparado precisamente para alcanzarlos. Podemos ser las personas entusiastas, podemos ser aquellos que le aportamos todo el vigor y toda la energía, pero no sabemos de qué estamos hablando, ni sabemos que lo tenemos que hacer nosotros mismos. Y esas son las pruebas de la vida, las que empiezan a ser diferentes, las que empiezan a hacernos cambiar, las que nos dan la oportunidad precisamente de poner los pies sobre la tierra, y ahí es donde nos damos cuenta que la mayoría en el universo vienen para hacer tareas que les corresponden que hacer para aprender a sobrevivir, porque estarán precisamente supeditados a un salario, a una jornada de trabajo, estarán a una temporalidad, les estarán pagando por lo que hacen, y de esa manera irán saliendo poco a poco hasta que llegue la edad adulta, en donde tendrán naturalmente que jubilarse, tanto por servicio y muchas veces por la edad, que ya no está la fuerza de la juventud para seguir brindando nuestros servicios como lo hicimos a lo largo de nuestra vida, preocupándonos por los demás o por los nuestros. La mayoría cambia sus sueños por sobrevivir, y es que es tan natural más no lógico, porque si tienes la idea, si tienes las ganas y si tienes la voluntad, lo único que tienes que hacer es luchar precisamente para hacerlos realidad. No vencerte, no quedarte en el camino, tratar la manera de superar las adversidades y salir adelante a como dé lugar sin tener que pasar pisando ni poniéndole los zapatos a los demás encima, porque no hay mejor cosa que llegar preclaros precisamente en el culmen de nuestra persecución de sueños y de alcanzar nuestro éxito, pero de una manera sobria, en donde nosotros hayamos hecho el esfuerzo y en donde al final podamos decir que no lo hemos merecido. Recuerda que en la vida te encontrarás con impuestos, con luz, con agua, con alquiler, con comida, con transporte, con medicinas, precisamente con educación, con colegio, con universidad, y todo eso tiene que salir de ti, de tu esfuerzo, de lo que tienes que brindarles, porque tú en tu proyecto de vida te comprometiste sin haber firmado absolutamente nada a proveer de techo, de casa, de hogar, de familia, de estudios, de amor, de cariño y por supuesto de buena salud. Que no se te olvide la educación, porque tú decidiste hacer que tu vida fuera de esta manera y el esfuerzo que hagas hablará bien de ti para toda la vida. Por eso, la lección de vida de este día. Esta lección que hoy hemos precisamente analizado, que hemos precisamente meditado y reflexionado en la frase cita del día, nos enseña que la mayoría cambia sus sueños por sobrevivir. En Buenos Días Antigua y a la hora del café de los antigüeños.
1: Solo los triunfadores hacen decisiones que crean el futuro que ellos desean, mientras que los perdedores hacen decisiones que crean el presente que ellos desean. ¿Y no os parece bien servir al Señor? Escoged hoy a quién habéis de servir, y si a los dioses que sirvieron vuestros padres, que estaban al otro lado del río, o los dioses de los amorreos, en cuya tierra habitáis, pero yo y mi casa serviremos al Señor. Confía en el Señor en todo y con todo tu corazón y no te apoyes en tu propio entendimiento. Reconocedle en todos tus caminos y Él enderezará tus sendas. Se propuso Daniel en su corazón no contaminarse con los manjares del rey ni con el vino que él bebía, y pidió al jefe de los oficiales que le permitiera no contaminarse. Cada uno dé como su propuso su corazón, no con tristeza ni con necesidad, porque Dios ama al dador alegre. Muchas veces tenemos muchos sueños, porque el hombre algunas veces hace castillos en el cielo, pero lo que menos hace es poner los pies sobre la tierra, y ese es uno de los problemas más graves que encuentra, porque ni realiza una cosa ni realiza otra, y en este mundo donde tenemos que sobrevivir haciendo muchas veces cosas que al final de cuentas no vuelven cansadas, no hay como hacer algo que realmente te guste, algo que te entusiasme, porque cuando haces cosas que realmente te gustan, las disfrutas, pero algunas veces mi sueño no era este. Yo quería ser, yo quise ser, yo, porque somos los hombres de ese tipo, de mañana para mañana, y vamos dejando en el tiempo todo, y cuando sentimos, solo estamos haciendo algo como hace el pato, nada y nada. Y sobrevivir en este mundo cuesta demasiado, así que hay que tener los pies sobre la tierra para saber sobre qué caminas. Muchas veces queremos llegar más rápido a nuestro objetivo, pero perdemos el rumbo y vagamos por la vida, porque ni iniciamos una cosa ni terminamos otra. Cuando aprendemos a pedirle a Dios su dirección y sabiduría, ten por seguro que llegarás a la meta. Lamentablemente, a Dios lo dejamos hasta el último lugar, o algunas veces que ni siquiera nos acordamos de Él, y estamos diciendo, ¿por qué me van mal las cosas? ¿Por qué a mí no me sale bien esto? ¿Por qué a mí? Siempre estamos con eso, porque nunca ponemos nuestros problemas, nuestras metas, nuestros objetivos en las manos de Dios. Y cuando se pone en las manos de Dios, ten por seguro que todo se realiza. Hoy día perdemos y vemos a mucha gente que está buscando obtener dinero haciendo cosas ilícitas, o encuentran la muerte o la cárcel, porque cierto, van a tener unos días en que van a estar económicamente bien, pero con su vida, como quien dice, a cuenta. Y entonces, ¿qué objetivo tiene llegar rápido si no sabemos cómo lo estamos? Es preferible que vayamos paso a paso, obteniendo poco a poco las cosas, pero disfrutándolas con la seguridad de que podemos tenerla. Porque los anhelos y aquellas cosas que perdemos y que tenemos, que son nuestros sueños, por cosas que al final de cuentas se quedan acá en la tierra. Porque recuerda que todo lo que hagas acá, acá se queda. Cuando podrías disfrutar a tu familia, a tus hijos, a tu esposa, a tus padres, a tus amigos, disfrutando con ello, pero nunca perdiendo el objetivo, porque tampoco es de vagar, es de hacer bien las cosas planeadas para que tu disfrute sea verdadero y no tengas que estar con la vida en un hilo. Y muchas veces tenemos malos hábitos, que eso es lo que nos lleva a perder nuestros sueños, porque lamentablemente siempre nos inclinamos por el mal. Sabemos que las dificultades son de diario. Vencerlas es de los que son conscientes y tienen verdaderamente la vehemencia de seguir avanzando. Muchas veces hacemos como las aves, que muchas veces nos cansamos y nos quedamos dormidos y nos caza el cazador. En este océano de la vida, que hay que navegar bastante, tenemos la oportunidad de hacer bien las cosas, pero hacerlas sin perder el objetivo, sin perder tu sueño, que no sean aquellas cosas que soñar demasiado alto, aunque alguien decía, sueña alto para obtener algo cerca. Y soñar no vale nada, pero perder el sueño por objetivos que no van a ningún lado, eso sí es un problema. Así que avanza y no pierdas tus sueños por cosas que no te van a tener ningún beneficio. Sobrevive, pero con Dios a tu lado.
0: Y es que en la vida debemos de ser consecuentes, no solamente con nuestra forma de pensar, sino a la hora de perseguir nuestros sueños. No simplemente debemos de aprender a soñar, debemos de aprender a despertar para alcanzarlos y hacerlos realidad, porque al final de cuentas, el que hace realidad sus sueños de una manera en que se siente satisfecho y exitoso, es bendecido precisamente por Dios. La lección de vida de este día, de la frase cita de hoy, nos dice, nos habla y nos enseña: la mayoría cambia sus sueños simple y sencillamente por sobrevivir.

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1: 8:32 a.m.
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0: Bueno, y estamos de regreso después de haber escuchado la intervención musical de María Marta Serra Lima y el tema de Sueños, una balada súper romántica para esta mañana, para darle continuidad a lo que nos dejaban precisamente en el ambiente Los Brincos de España, aquellos que nos han interpretado su versión de Ayer tuve un sueño, dándole consistencia y vida pública a la frase cita del día. Pero llegó el momento de acercarnos con quien se quema las pestañas todas las noches a luz de vela entre candilejas y telarañas. Aquel que hace arqueología bibliográfica entre libros viejos y androsajados, entre folios y pergaminos, ahí donde surge el dato histórico de la antigua Guatemala, la otrora ciudad de Santiago de los Caballeros, en el Reino de Guatemala, hoy viviendo su patronazgo de sus 500 años de fundación y los 483 años de vida existencial, territorial y geográfica de la hoy bien llamada ciudad de la antigua Guatemala, la ciudad de las perpetuas rosas. Hablamos de nuestro orgullo y de nuestra identidad, de la ciudad patrimonio cultural de la humanidad. Hablamos de nuestra historia a esta hora, a la hora del café de todos los antigüeños.
1: 8 de la mañana. Con 43 minutos.
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0: En un día como hoy, 20 de mayo, solo que del año 1738, y nos dice: los alcaldes y capitulares del ayuntamiento dan su parecer favorable acerca de la erección del arzobispado de Guatemala. En un día como hoy, 20 de mayo, solo que el año 1749, visto el informe rendido por el regidor, el ayuntamiento acordó resolver en dar licencia sobre la construcción que pretendían sobre hacer una bóveda a la cruz de piedra de la calle ancha de Jocotenango. Dicha obra fue encomendada al maestro mayor Juan de Dios Estrada. En un día como hoy, 20 de mayo, solo que el año 1771, fallece el capitán general, gobernador y presidente de la audiencia, Pedro Salazar Natera y Mendoza. Fue sepultado el 22 del mismo mes. El oidor Juan González Bustillo tomó posesión del cargo interinamente. Esta fue la efemérides para el día de hoy. Un vuelo en la historia.

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1: 8:53 a.m.
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2: Ocho de la mañana con 57 minutos.

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1: 9:02 a.m.
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0: Le regreso a la parte conducente de nuestro programa en la presente fecha. Después de escuchar a Diego Torres y a Julieta Venegas en esa colaboración del tema Sueños y del éxito indudablemente de Los Ilegales, que nos hablan de Sueño Contigo, regresamos para escudriñar las Santas Escrituras, para buscar y encontrar el tema que se encuentra guardado en la intimidad de las páginas del libro más grande del universo. A esta hora, a la hora del café de todos los antigüeños, en Buenos Días Antigua.
1: 9 de la mañana, con 3 minutos.
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3: Remordimiento de comprador. Me vistió con vestiduras de salvación. Me rodeó de manto de justicia. ¿Alguna vez has experimentado remordimiento de comprador? Yo sí. Justo antes de comprar algo, siento ese entusiasmo que genera adquirir algo nuevo. Sin embargo, después de comprarlo, a veces me aplasta una ola de remordimiento. ¿Lo necesitaba realmente? ¿Debería haber hecho ese gasto de dinero? En Génesis 3 encontramos el primer registro de remordimiento de comprador. Todo comenzó con la serpiente astuta y su capacidad para saber vender. Persuadió a Eva para su duda de la palabra de Dios. Después sembró incertidumbre en ella al hacerla dudar del carácter de su creador. Prometió que sus ojos serían abiertos y que se volvería como Dios. Así que Eva comió, Adán también, y el pecado entró en el mundo. Pero el primer hombre y la primera mujer obtuvieron más de lo que tenían previsto. Sus ojos fueron indudablemente abiertos, pero no se volvieron como Dios en realidad. Lo primero que hicieron fue esconderse de Él. El pecado tiene consecuencias tremendas. Siempre nos priva de lo mejor que Dios tiene para nosotros. Pero Él, en su misericordia y gracia, vistió a Adán y a Eva con ropas hechas de pieles de animales, simbolizando lo que Cristo haría por nosotros al morir en la cruz por nuestros pecados. Su sangre fue derramada para que pudiéramos vestirnos de su justicia, sin ningún remordimiento. La cruz revela la justicia de Dios y ofrece esa justicia a la humanidad para que no tengamos el remordimiento del pecado. Este fue el momento espiritual de la mañana.

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1: 9 de la mañana, con 9 minutos.
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1: 9 de la mañana, con 13 minutos.
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1: 9 de la mañana, con 13 minutos.

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2: 9:17 a.m.
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6: 9 de la mañana, con 24 minutos.
5: Bueno, y este es el momento de aprender de una forma diferente todos los días con el dato curioso de hoy. En Buenos Días Antigua y a la hora del café de los antigüeños.
6: 9 de la mañana, con 24 minutos.
7: ¿Sabías que el arco iris más brillante está en Colombia, en su río Caño Cristales? Normalmente, el arco iris se encuentra en el cielo, pero el río Caño Cristales, también conocido como el río de los cinco colores, brilla más que cualquier otro arco iris del cielo, situado en el Parque Nacional Natural Serranía de la Macarena de Colombia. Este fue el dato curioso en Buenos Días Antigua.

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1: 9 de la mañana con 27 minutos.
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2: 9 de la mañana con 32 minutos.

0: Bueno, y a esta hora de la mañana, disfrutando de buena música y de buenos recuerdos, recordando a la gata bajo la lluvia con la señora Rocío Dúrcal. Pero llegó la hora de escuchar el pensamiento del día. A esta hora, a la hora del café de los santigüeños.
1: 9 de la mañana con 37 minutos.

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1: Escucha este pensamiento. La vida siempre devuelve con justicia silenciosa. Al que da, le crece el alma. Al que cuida, le florece el camino. Al que siembra con amor, jamás le falta una primavera. Este fue el pensamiento en su programa Buenos Días Antigua.

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1: 9:39.
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1: 9:46 a.m.
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En el Evangelio de este día miércoles escuchamos que Jesús levantó los ojos al cielo y oró diciendo: Padre Santo, cuida en tu nombre a aquellos que me diste para que sean uno como nosotros. Mientras estaba con ellos, cuidaba en tu nombre a los que me diste. Yo los protegía y no se perdió ninguno de ellos, excepto el que tenía que perderse para que se cumpliera la Escritura. Pero ahora voy a ti, y digo esto estando en el mundo, para que mi gozo sea el de ellos y su gozo sea perfecto. Yo les comuniqué tu palabra, y el mundo los odió, porque ellos no son del mundo, como tampoco yo soy del mundo. No te pido que los saques del mundo, sino que los preserves del maligno. Ellos no son del mundo, como tampoco yo soy del mundo. Conságralos en la verdad. Tu palabra es verdad. Así como tú me enviaste al mundo, yo también los envío al mundo. Por ellos me consagro, para que también ellos sean consagrados en la verdad. Seguimos escuchando la oración que el Señor hace en voz alta y que son sus últimos momentos antes de la pasión. Pide al Padre por sus discípulos, que serán los que deberán continuar la obra de anunciar la buena noticia. Pero lo primero que le pide es la unidad. Que los cuide para que sean uno como nosotros, dice. La Iglesia no puede testimoniar a Jesús sin unidad, que no significa uniformidad, sino un solo espíritu, un solo corazón, una sola fe, sin divisiones. No podríamos imaginarnos a Dios dividido en sus personas, peleados el Padre con el Hijo o con el Espíritu Santo por protagonismos o ansias de poder. La unidad de la Santísima Trinidad es nuestra fuente y modelo para que depongamos toda tentación de división o individualismo. El mundo nos dice que tenemos que ser más importantes y fuertes que los demás, que tenemos que lograr nuestros propósitos personales a cualquier precio. Pero recordemos que estamos en el mundo, pero no somos del mundo. Nuestra tarea es transformar el mundo con el testimonio de una vida consagrada a la verdad. Y la verdad es que Jesús nos ha revelado el verdadero camino de la salvación y la felicidad. Esa felicidad que es anticipo del reino de Dios que Cristo ha inaugurado y que nosotros estamos llamados a extender. Tampoco se trata de oponernos al mundo formando una secta, sino de ser sal que transforma el sabor desde dentro. Jesús no quiere que salgamos del mundo, reza para que seamos preservados del maligno, ese que siempre va a buscar nuestra división para que no seamos capaces de reflejar el poder transformador del amor de Dios.

y recemos juntos esta oración. Gracias, Señor, por interceder por nosotros. Gracias por estar a nuestro lado ayudándonos a no caer en la tentación de la división, a no dejarnos transformar por el mundo, sino a ser luz y sal de la tierra. Amén. Y que la bendición de Dios Todopoderoso, del Padre, del Hijo y del Espíritu Santo los acompañe siempre.

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2: 9:55 a.m.
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2: 10 de la mañana, con un minuto.
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4: Bueno, y llegó la hora de presentarles a ustedes Pedagógicamente Hablando, los temas puntuales del licenciado José Luis García Gómez a la hora del cafecito de la mañana, hoy titulado No se puede atravesar el mar simplemente mirando el agua. Qué gran lección la que nos brinda este pensamiento, porque el autor está indicando que con solo mirar no se logra absolutamente nada, se tiene que accionar. Si bien es cierto que el mirar las cosas nos permite generar un sinfín de ideas para hacerlo, también lo es que solo la acción facilita la realización de lo que se organiza y se piensa. Mirar es observar y observar es analizar lo que se ve. Para atravesar el mar se tiene que buscar un medio para hacerlo, y para ello existen los barcos, que son vehículos elaborados con todos los materiales, los principios, para que el agua no los pueda destruir al momento de navegarlos. Desde la antigüedad, el ser humano ha desafiado las aguas del mar para atravesarlo, y en la actualidad lo pueden hacer por la vía aérea. Solo con mirar no se consigue nada, nos está diciendo el autor del pensamiento. Tenemos que proponer algo para lograr la satisfacción de los que miramos, pues el poeta, para escribirle los mejores versos a la mujer, necesita verla. El estudiante que mira hacia el futuro en el día de su graduación tiene que planificar sus actividades para llegar a ese día tan soñado y esperado. Solo con mirar no se graduará. Tiene que estudiar para escalar los pasos que se lleva al podio del triunfo. El profesor que visiona con llegar a ser el mejor maestro no lo logrará si solo se queda en contemplación. Tiene que programar toda una serie de actividades para llegar a ocupar ese puesto que hoy lo mira como un futuro. Nada se logra con solo mirar. Se tiene que accionar. Es positivo el visionar lo que deseamos ser y lograr en el futuro. En un proyecto de vida se le pide al alumno que se imagine cómo se verá dentro de unos 10 años y al futuro, y luego se le pide que elabore sus objetivos para lograrlo. ¿Y por qué objetivos? Porque los objetivos marcan la ruta a seguir y lo que se tiene que hacer para alcanzar lo que miramos que puede llegar a ser precisamente nuestro mañana. Nunca es tarde para hacer realidad los sueños de lo que miramos llegar precisamente y lo que podamos llegar a ser algún día. No se puede atravesar entonces el mar simplemente mirando el agua, pues es uno de los pensamientos inspirados por Rabindranath Tagore, poeta y filósofo hindú. El Brahmo Samaj, movimiento social religioso fundado en el siglo XIX durante el llamado Renacimiento de Bengala. Brahmo Samaj se le interpreta literalmente como la sociedad de devotos del Dios verdadero. Brahmo significa que adora a Brahman, que es el espíritu supremo del universo. Dios y Samaj igual a comunidad de gente unida. Rabindranath Tagore fue dramaturgo, músico, novelista, poeta y autor de canciones. Fue premiado con el Premio Nobel de Literatura en el año de 1913, convirtiéndose así en el primer literato laureado como europeo en obtener este reconocimiento. Nació el 7 de mayo de 1861 en Calcuta, India, y falleció el 7 de agosto de 1941 a la edad de 80 años en la misma ciudad de su nacimiento. Así los temas del licenciado José Luis García Gómez, quien hoy nos ha regalado precisamente la oportunidad de entender todo aquello que tiene que ver precisamente con la filosofía que encierra la frase que al final de cuentas nos da inicio y pie a este respectivo trabajo, en el cual se habla precisamente de que no se puede atravesar el mar simplemente mirando el agua. En Pedagógicamente Hablando y a la hora del café de todos los antigüeños, en Buenos Días Antigua.

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2: 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Pero también puso en ella el don divino de procrear la humanidad.

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2: 10 de la mañana, con 9 minutos.
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2: 10 de la mañana, con 9 minutos.
4: Escucha y guarda este proverbio. El hijo sabio alegra a sus padres. El hijo necio los menosprecia. 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
1: 10 de la mañana, con 11 minutos.
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1: 10 de la mañana, con 12 minutos.

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1: 10 de la mañana con 13 minutos.
0: Bueno, y hoy hablamos del test sobre tu amor. Si sabes amar, no habrás sufrido al ser amado, porque no es de la naturaleza del amor hacer víctimas. Si no sabes amar, falsificas el amor y creas situaciones de angustia para quienes padecen tu amor engañoso. Si amas, serás humilde ante la persona amada para reconocer tus fallas y serás paciente para disculpar sus faltas. Quien ama es bondadoso y reconoce que la persona amada no es perfecta, sino que posee cualidades valiosas. Si dentro de ti hay algo que vale la pena, ponlo en práctica. A esta hora, a la hora de las motivaciones de vida para este día, yo te digo, si dentro de ti está la raíz del amor, no podrá salir de ti sino amor. Esto lo dijo San Agustín de Hipona. 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
1: 10 de la mañana, con 17 minutos.
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1: 10 de la mañana, con 17 minutos.
2: Bueno, hablemos entonces de quién asume el riesgo cuando el Estado falla. Pues los costos invisibles que enfrentan los propietarios todos los días, alguien los tiene que pagar. Comprar una casa, abrir un negocio e invertir en un proyecto debería ser una decisión basada en oportunidades. Sin embargo, en Guatemala muchas veces también implica asumir riesgos que no dependen del propietario, sino del funcionamiento del Estado. El problema no siempre es evidente. No se trata únicamente de grandes conflictos, sino de obstáculos cotidianos que terminan acumulando costos reales. Trámite registral que tarda más de lo previsto, una licencia que no avanza, requisitos que cambian sobre la marcha, interpretaciones distintas según las autoridades que atiende al expediente. Lo que debería ser un proceso claro se convierte en una cadena de incertidumbre y de retardos. Cada uno de estos problemas tiene un impacto. Retraso significa que pagos adicionales, proyectos retenidos, oportunidades perdidas, y para un desarrollador puede implicar millones, para una persona puede significar no poder habitar su vivienda o para poder iniciar su negocio a tiempo. A esto se suma otro elemento, la falta de previsibilidad. Cuando no hay reglas claras o su aplicación depende de criterios discrecionales, planificar a lo largo plazo se vuelve casi imposible. Lo más preocupante es que estos costos no los absorbe el sistema, sino el ciudadano. El Estado no asume las consecuencias de sus retrasos o inconsistencias. Lo asume quien cumple, quien invierte, quien apuesta por formalizarse. La distorsión, la discusión sobre el derecho de la propiedad no puede quedarse en lo teórico, debe de enfocarse en cómo funciona en la práctica, en la experiencia diaria de quienes interactúan con el sistema. Porque al final la pregunta sigue siendo la misma. ¿Cuándo el Estado falla? La pregunta es ¿quién paga el precio? Lamentablemente el propietario. ¿Qué podríamos agregar a esto? Simplemente y decir de que estamos de acuerdo en que el Estado no facilita ni proporciona nada. No contribuye absolutamente a nada, sino que solo se trata de frenar, de decir no, de no evaluar, de no trabajar, de no hacer algo por los demás, sino que simple y sencillamente ser piedra de estorbo. Ahí donde hay piedra en el camino y hay que saltarla. Y es donde empiezan las cosas precisamente a no ser funcionales. Así que, Estado, servidor público, gobiernos, diputados, alcaldes y a quien corresponda, pónganse a trabajar, por Dios santo.
3: Es lamentable de que cualquier proyecto que se tenga que pretender presentar o ejecutar, hay que prever siempre este tipo de situaciones que se dan, porque muchas veces un proyecto puede ir bien enfocado, pero muchas veces cuando usted lo presenta a las autoridades o a las instituciones que son encargadas de revisar, siempre le van a poner un pero, siempre le van a decir esto falta, esto no está contemplado, esto otro, porque lo que tratan es solo ver cómo lo desesperan o cómo se hace la corrupción, porque ahí comienza. Porque un proyecto que se atrasa, solo están viendo la posibilidad de que se lo puedo sacar, pero a usted le implica esto. Y entonces allí es donde comienzan las cosas que no funcionan en el Estado ni en cualquier institución del gobierno. Porque para decir que sí están trabajando, le comienzan a poner peros. Cuando usted pasa por debajo la respectiva mordida, como lo decimos, los proyectos están bien ejecutados, aunque no vayan bien. Ahí es otra de las circunstancias, porque cuando se pasa por debajo algo, los proyectos, aunque no lleven todo lo que necesitan, sí son avalados. Eso es lo lamentable en lo que es la administración pública de nuestro país, donde la responsabilidad no la acepta nadie. Y después, si usted quiere llevar las cosas normalmente, tiene que hacer una penitencia para poder cumplir y tener cómo ejecutar su proyecto. Así que todos aquellos que tienen a cargo este tipo de situaciones como proyectos, háganlo bien. No esperen la mordida, porque aparte que ya están mal vistos, atrasan todo lo que hay que hacer en Guatemala, y hay mucho que ejecutar, pero lamentablemente ahora, si no hay dinero, no hay una ejecución, y eso que ya están recibiendo su respectivo sueldo. Imagínense ustedes si lo atrasaran, había más problema. Bueno, es así como hemos terminado un programa más de Buenos Días Antigua, el programa que le orienta, le educa y le entretiene. Y está hecho para todos aquellos que piensan y actúan diferente. Mientras tanto, nosotros con el compromiso de volver el día de mañana con un programa más de Buenos Días Antigua. Que disfruten este día.
2: Y al agradecer la fineza de su atención, quedamos comprometidos con regresar mañana a la misma hora, porque este fue su programa Buenos Días Antigua.

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1: 10 de la mañana, con 24 minutos.
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Cuando Dios hizo la tierra, puso en su creación a la mujer como complemento único del hombre. Pero también puso en ella el don divino de procrear la humanidad.

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1: 10 de la mañana, con 43 minutos.
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1: 1:00 p.m.
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2: 2:00 p.m.
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2: 2:59 p.m.
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1: 3:58 p.m.
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1: 5 de la tarde en punto.
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